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1: 7:00 en Modo Mix.

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7: 8 en punto en Mix.

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8: 9 en punto, en modo mix.

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2: 10 en punto en Mix.

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4: 2 en punto en Mix.
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5: 3 de la tarde en punto, en Moda Mix.

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7: 4 en punto en Mix.

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2: 5 de la tarde y estás escuchando Mix Radio.
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2: 7:00 en modo mix.